0: hacerlo.
1: Los señores de nuestros propósitos.
0: Prega hacerlo.
1: Ayuto contra ogni sventura.
0: Prega hacerlo.
1: Madre sollecita verso tutti i dolori.
0: Prega.

0: La Madre del Cielo nos dice:
1: la meditación verdadera es un encuentro con Jesús. Es el encuentro de la alegría y de la paz interior. Es hablar con Dios.
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